dichoso el pueblo, Señor, que sabe alabarte. Y aquí hay un pueblo

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Gracias, Jesús. Gracias por tu amor por nosotros, Señor. Te adoramos, Señor.

0: de nuestra familia.
1: En nombre de Jesús, amén.
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El Señor les bendiga, mis amados hermanos, que Dios en su grande amor y bondad para con cada uno de nosotros le dé a usted, ahí donde se encuentra, fortaleza, le sostenga el Señor con su poderosa mano. Lo guíe, claro que sí, y dentro de su corazón y también el mío haya alabanza a nuestro Dios. Le saluda su hermana Dora Flores a cada uno de ustedes. Qué bueno que toma el tiempo para juntos escudriñar la palabra de Dios y juntos descubrir esos tesoros que la palabra de Dios nos brinda, porque en ella Jesús dijo que tenemos la vida eterna. Quisiera invitarle a que comparta estos programas, estos estudios, con su familia, con sus amigos, en el trabajo, y si puede tomar notas, hágalo. Le recomiendo, si en este momento usted dice, hermana, yo tengo el tiempo para escudriñar la palabra de Dios, puedo leerla, puedo tener mi Biblia a la mano. Qué bueno, gloria a Dios por eso. Así es que juntos vamos a ir a la presencia de Dios. Padre, te damos gracias por tu bendita palabra, tu palabra que es vida, es poder, autoridad, tu palabra que es medicina. Yo te ruego, Dios, que tú hables a cada corazón, a cada vida, Señor, de una manera personal, directa, en el nombre de Jesús. Amén y amén. Hermanos, vamos a considerar una palabra. Esta palabra se llama reencuentro o el reencuentro. Y me llamó la atención la definición de esta palabra. Es el resultado de encontrar nuevamente o recuperar algo que se hallaba perdido. Puede tratarse de algo físico o material, también espiritual o simbólico. También nos habla de un reencuentro en una relación. Ese es el sentido. Para que exista un reencuentro, tiene que haber antes algún tipo de separación o distanciamiento. Puede ser una relación quebrada o ignorada, y esto nos puede dar una oportunidad de encontrarnos, de reencontrarnos. Y de esa manera nosotros experimentar el poder de Dios, sí, el poder de Dios, porque cuando una relación se quiebra o cuando nosotros en esa relación no tomamos la importancia más bien o no valoramos la relación y nos volvemos independientes cada uno dentro aún del hogar, cada quien por su lado, o muchas veces nos ignoramos. Dios nos está haciendo ver o notar o enseñar, ¿por qué no decirlo de esa manera?, a que podemos tener un reencuentro con Él,
si nos hemos alejado, un reencuentro con los nuestros si nuestras relaciones están fracturadas. Un reencuentro, hermanos, no tiene por qué producirse de una manera voluntaria, o al menos no como resultado de la voluntad de todas las partes involucradas. Un reencuentro puede ocurrir simplemente por casualidad. Más tratándose de una relación establecida que ha sido rota, sea de padres a hijos, es una relación definitivamente que, por la cual vale la pena luchar, por la cual vale la pena tener interés en restaurarla, porque familia solamente hay una y siempre vamos a ser familia. Hay muchas razones por las cuales se rompen las relaciones y son razones válidas que merecen tomarse muy en cuenta. Sin embargo, Dios, el Padre, en su grande amor, hablando acerca de nuestra relación con Él, antes de tener un encuentro con Jesús, el Padre hizo preparativos para que nosotros tuviéramos un encuentro con Cristo. Nuestra situación espiritual estaba quebrada si Cristo no es su Salvador. La Biblia dice que no hay justo ni aún uno, no hay quien busque a Dios, no hay quien haga lo bueno. Por lo tanto, hubo un... ¿Cómo puedo explicar desde el principio? Antes de que Adán y Eva pecaran, la relación entre ellos era perfecta, una relación de comunión, una relación estrecha entre el amor del Padre y ellos. Sin embargo, cuando ellos pecaron, se rompió esa relación, se destruyó la comunión, y por lo tanto era necesario que Cristo diera su vida por la humanidad para que esa relación fuera otra vez en una manera, hermanos, se restableciera esa relación. Gloria a Dios por la sangre de Jesús. Gloria a Dios por su sacrificio perfecto. La forma en que nosotros, hermanos, manejemos nuestras emociones y la actitud que tomemos o cómo procedamos marcará la diferencia, que será para bien o será para mal de la relación. Es necesario tomar en cuenta estas cosas porque si tenemos una mala actitud, entonces, bueno, pues sabemos el final de esa relación o de acuerdo a la situación. Por lo tanto, es necesario nuestra actitud, hermanos, hacia Dios, hacia

Nos narra la historia, hermanos, todo el capítulo 21. Si usted lo quiere leer, le animo a que lo lea para que usted mire y saque sus propios apuntes también, y que le permita al Espíritu Santo que le enseñe con respecto a esta historia o esta situación. Aquí se narra la codicia del rey Acab por la viña de Nabot. Nabot se negó a vender su heredad, y Jezabel, la esposa de Acab, hizo un plan para acusarlo falsamente de blasfemia, y así que Nabot muriera apedreado, y fue lo que pasó. Entonces dice la palabra bendita del Señor, capítulo 21, el verso 5, dice: y vino a él su mujer Jezabel, o sea el rey Acab, y le dijo: ¿por qué está tan decaído tu espíritu y no comes? Él respondió: porque hablé con Nabot de Jezreel y le dije que me diera su viña por dinero, o que si más quería le daría otra viña por ella. Y él respondió: yo no te daré mi viña. Y su mujer Jezabel le dijo: ¿eres tú ahora rey sobre Israel? Levántate, come, alégrate, porque yo te daré la viña de Nabot de Jezreel. Esta mujer era una mujer idólatra, perversa. Era una mujer que usaba la violencia, usaba su autoridad para destruir, y esto no fue la excepción. Así es que ella hizo un plan, y acusando a Nabot, el dueño de la viña, de una manera falsa. La acusación era que Nabot había blasfemado a Dios y al rey, y esto era penado, o era la consecuencia de esto, era que él debería de morir apedreado. Así es que el control de esta mujer sobre los ancianos, sobre la gente, las autoridades, era bastante grande para mal. La Biblia dice que incitó a los ancianos de la ciudad a condenar a Nabot a muerte. Nabot fue apedreado y murió, permitiendo que Acab tomara posesión de su viña. Ella, malignamente, a como diera lugar, mandó matar a un inocente, robó, y, hermanos, eso no pasó desapercibido ante los ojos de Dios. Por esa razón, dice la Biblia, quisiera leer un poquito más acerca de esta historia. El verso 8 dice: entonces Jezabel escribió cartas en nombre de Acab y las selló con su anillo y las envió a los ancianos y a los principales que moraban en la ciudad con Nabot. Y fíjese, tanta malicia y maldad, dice la Biblia, que las cartas decían: proclamen ayuno y pongan a Nabot delante del pueblo, pongan a dos hombres perversos delante de él, que atestiguen contra él y digan: tú has blasfemado a Dios y al rey. Tanta gente en autoridad que usa la violencia para aprovecharse de los inocentes, para arrebatar la heredad, las casas o los negocios, o de una manera sucia, de una manera inmoral, de una manera que a Dios no le agrada. Y esta fue la forma en que Jezabel hizo las cosas: puso dos testigos falsos, los compró, y acusaron a Nabot,

Él murió, pero Dios dice su palabra que sus ojos están sobre toda la tierra. Sus ojos pasean la tierra, mirando al que hace el bien y al que hace el mal, para dar a cada uno según sus obras. Dios, amigo oyente, no puede ser burlado. Dios nunca pasa por alto el mal ni el pecado, Él lo juzga. Y aunque Nabot como ciudadano, pero Jezabel y el rey Acab, caprichoso, lleno de codicia, porque quería lo que no le pertenecía, y si no lo iba a tener, entonces Jezabel, su esposa, era una mujer perversa, le iba a dar al rey lo que quisiera, aunque fuera con sangre. Y eso Dios lo toma muy en cuenta. Entonces dice la palabra del Señor, fíjese lo que dice Dios en su palabra. El Señor Dios dice que Él no tendrá por inocente al que es culpable. Quizás con dinero se puede comprar tantas cosas para matar, para mentir, para engañar, pero con Dios no se juega, como dice la Biblia, y lo dije hace unos momentos. Todo lo que usted y yo sembremos, eso también lo vamos a segar. Dios le está hablando, Dios está hablando a las autoridades. Si usted está en autoridad, Dios lo está viendo. Dios sabe y conoce su corazón. Él conoce el engaño del corazón del ser humano, porque en su palabra el Señor dice: ¿quién conoce el corazón? Hace una pregunta en el libro de Jeremías 19, dice: yo Jehová, que conozco el corazón, y escudriño los pensamientos de cada uno. Nuestro corazón, hermanos, es perverso, dice Dios en su palabra. Mire lo que dice el Señor en su palabra. Quisiera que usted fuera a Jeremías 17. Dice Dios: engañoso es el corazón más que todas las cosas, y perverso, ¿quién lo conocerá? Yo Jehová, que escudriño la mente, que pruebo el corazón, para dar a cada uno según sus caminos, según el fruto de sus obras. El soberano Dios de toda la tierra, el Rey de todos los reyes, la autoridad suprema, dice: yo conozco tu corazón. Tu corazón, dice el Señor, mi corazón es perverso y engañoso más que todas las cosas. Aparentemente para Acab y su esposa Jezabel, todo estaba cubierto, no había pasado nada. Aunque la gente sabía lo que se había hecho, no tenían la capacidad o el poder para ir en contra de ellos, pero Dios, que es soberano, tiene todo poder sobre toda la tierra y sobre todos los moradores de ella. Así es que la Biblia nos enseña, hermanos, lo siguiente. Mire lo que dice la palabra del Señor ahí en Primera de Reyes capítulo 21. Vamos otra vez. Dios envía a su profeta Elías a confrontar a Acab. Dice la palabra del Señor. Permítame un momento.
Déjame ir ahí. Primera de Reyes 21. Dice la Biblia en el verso 17, capítulo 21 de Primera de Reyes. Entonces vino palabra de Jehová a Elías Tisbita diciendo: levántate, desciende a encontrarte con Acab, rey de Israel, que está en Samaria. He aquí, él está en la viña de Nabot, a la cual ha descendido para tomar posesión de ella. Y le hablarás diciendo estas palabras. Aquí está lo que consideramos esta palabra, el reencuentro del profeta con el rey Acab. No era un reencuentro, hermano, amistoso, no había tampoco ninguna relación entre ellos. La razón principal era que Acab era una persona que no le gustaba a él que le dijeran la verdad. Pero Dios siempre, independientemente de nuestro rango o autoridad, independientemente de nuestra posición aquí en la tierra, Dios siempre va a confrontarnos con su verdad, con la verdad de su palabra. Y dice la Biblia en esta aquí lo que estábamos leyendo en el verso 19, y le hablarás diciendo, dice Dios, así ha dicho Jehová: ¿no mataste y también robaste y también has despojado? Y volverás a hablarle diciendo: así ha dicho Jehová, en el mismo lugar viene juicio, fíjese bien, donde lamieron los perros la sangre de Nabot, los perros lamerán también tu misma sangre. Cuando Dios nos confronta, podemos hacer una de estas dos cosas: o oírlo y arrepentirnos y humillarnos, o como acá, nuestra soberbia, nuestro orgullo, no nos deja oír a Dios. Porque mire la reacción de Acab. Le dijo a Elías: me has hallado enemigo mío. Verso 20. Elías le respondió: te he encontrado, porque te has vendido a hacer lo malo delante de Jehová. Te he encontrado. El juicio de Dios estaba a la puerta para la casa de Acab. Así como los perros lambieron la sangre de Nabot, así también los perros van a comerse tu propia sangre. Porque te has vendido, dice Dios, le dice a usted y a mí, te has vendido a hacer lo malo, has despojado y has matado. Has robado y tienes sangre en tus manos. Dios le llama al rey al arrepentimiento. Dios le llama a este rey como a nosotros a considerar nuestra vida que estamos viviendo delante de Dios y arrepentirnos. Cristo le ama a usted. Sí, Jesús le ama a usted. Aunque usted haya derramado sangre inocente, si usted se arrepiente, Jesús le perdona. Escuche a Dios, escúchelo. Esto no es casualidad. Dios le está hablando, Él le ama. Él quiere libertarlo de esa vida miserable, de esa vida sin paz, de esa vida donde usted sabe bien que no tiene ni un momento de sosiego. Pero Cristo Jesús le hace la invitación a arrepentirse. Dice la palabra de Dios: he aquí, el verso 21, yo traigo mal sobre ti, el juicio, y barreré tu posteridad, y destruiré hasta el último varón de tu casa,
tanto el siervo como el libre en Israel. Y pondré tu casa como la casa de Jeroboam, hijo de Nabat, y como la casa de Baasa, hijo de Ahías, por la rebelión con que me provocaste esa ira y con que has hecho pecar a Israel. No tan solamente Acab se había rebelado contra Dios, sino que Acab y Jezabel incitaban al pueblo a pecar. Deberían de llevarlo a Dios, de llevarlo al pueblo, a Dios. Sin embargo, ellos eran rebeldes y no tan solamente contentos con eso, sino que incitaban al pueblo a pecar, a hacer lo malo. Y en muchos hogares, en muchas familias, hay hombres y mujeres que incitan a sus hijos a pecar. Es increíble pensar eso. Pero cuando rebeldemente, cuando de una manera obstinada no quieren escuchar a Dios, entonces se vuelven en contra de Él y hacen lo malo, y como dice la Biblia, se venden a hacer lo malo. ¿Cuántas veces el Espíritu de Dios ha tocado su corazón, hermano, amigo, oyente, usted que me escucha? ¿Cuántas veces el Espíritu de Dios ha hablado a su vida diciéndole, arrepiéntete, deja ese mal camino, corrígete? Sin embargo, muchas veces nosotros, como Acab, no nos gusta que nos digan la verdad. Y lo que hacemos es cerrar nuestros oídos. El Señor le dice que viene juicio sobre la casa de Acab y sobre su familia. Cristo Jesús le llama a usted y a usted también al arrepentimiento. Cristo no quiere que el juicio venga sobre su cabeza, sobre su familia. Viene un juicio, hermano, amigo oyente. Pero Cristo pagó el precio por nuestros pecados. Jesús lo hizo con su sangre preciosa. En la cruz del Calvario, cuando Jesús dijo, consumado es, ahí pagó el precio de nuestras iniquidades, de nuestras rebeliones, de nuestras maldades. El libro de Isaías dice, venid luego. Él está haciendo una invitación. Dios está haciendo una invitación. Venid luego y estemos a cuenta. Si vuestros pecados son como la grana, vendrán a ser blancos como la blanca lana. Si son rojos como el carmesí, nuestros pecados. Si hemos pecado a la manera de Acab, o quizá peor, y hemos caído al abismo, a lo más profundo del pecado, la sangre de Jesús, su sangre preciosa, nos limpia de todo pecado si nosotros nos arrepentimos, confesamos nuestros pecados a Dios y nos apartamos. En muchos hogares, hermanos, hay oscuridad. En muchos hogares se está haciendo lo malo. Pero Dios sigue llamando al corazón. Dios sigue llamando, como llamó a Acab. Dios sigue hablando. Y vuelvo a decir, no es casualidad que alguien lo invite a usted a la casa de Dios a leer la palabra. Que alguien le presente el plan de salvación. No es casualidad, es Dios quien está hablándole a su vida. La Biblia, la palabra de Dios, dice en el libro de Hebreos 9,
Hay una ley establecida por Dios de que todo hombre, todo ser humano muera una sola vez, y después de morir viene el juicio. Viene el juicio. Pero Dios no quiere que nadie perezca, sino que todos procedamos al arrepentimiento. Qué maravilloso es nuestro Dios. Qué bueno que cada día nos da una oportunidad más. Dice la palabra del Señor: de Jezabel también ha hablado Jehová diciendo: los perros comerán a Jezabel en el muro de Jezreel. Dice la Biblia a la verdad, verso 25, ninguno fue como Acab, que se vendió para hacer lo malo ante los ojos de Jehová, porque Jezabel, su mujer, lo incitaba. Va a haber personas que te van a llevar a hacer lo malo, te van a incitar a hacer lo malo, pero usted es responsable. Usted también es responsable de decir que no, de oponerse a hacer lo malo. Sin embargo, Acab cedió. Acab voluntariamente escuchó a su esposa Jezabel y juntamente con ella hicieron lo malo ante los ojos de Dios. En ese reencuentro entre el profeta de Dios y Acab, esa oportunidad que Dios le estaba presentando a él para arrepentirse tenía que venir de su corazón y de una decisión consciente de quién era Dios, de quién es Dios. Dios cumple lo que promete. Dios extiende su misericordia para que nosotros nos corrijamos. Pero somos nosotros los que vamos a hacer esa decisión. Y usted y yo sabemos que Dios muchas ocasiones nos ha dado oportunidad tras oportunidad. Pero muchas veces, neciamente, las hemos ignorado y las hemos rechazado. Sin embargo, una vez más, Él toca la puerta de su corazón. Mire lo que dice la palabra de Dios. Dice: y sucedió que cuando Acab oyó estas palabras, rasgó sus vestidos y puso cilicio sobre su carne, ayunó y durmió en cilicio y anduvo humillado. ¿Cuál fue la respuesta de este hombre? La palabra de Dios era palabra de juicio. Dios confrontó los pecados de Acab. La palabra de Dios, hermanos, nos confronta. La palabra de Dios nos alumbra, porque nos hace ver claramente el estado espiritual de nuestra vida. Sin embargo, cuando Acab escuchó la palabra en ese reencuentro entre Dios a través de su profeta Elías y Acab, cuando escuchó el juicio que venía de parte de Dios a su familia, él se humilló, él se arrepintió de todo corazón, fíjese bien,
anduvo en cilicio. Dice la palabra de Dios que ayunó, rasgó sus vestidos. En otras palabras, en aquel tiempo cuando se rasgaban los vestidos era una señal de humillación. Ahora Dios no quiere que rasguemos nuestros vestidos, quiere que rasguemos nuestro corazón, que nos humillemos en nuestro corazón de una manera total y absoluta, reconociendo nuestros pecados, reconociendo la maldad de nuestras obras, así como el rey Acab. Gloria a Dios por ello. Gloria a Dios porque Dios se deleita, le agrada cuando su corazón y el mío se humillan ante Él. El Señor dice en su palabra que Él no quiere la muerte del impío, sino que el impío se arrepienta y se humille. Cuando nosotros tomamos esa decisión, hermanos, la bendición de Dios empieza a descender sobre nosotros. Y en vez de juicio, obtenemos bendición, gozo, obtenemos paz. Dice la palabra del Señor en el verso 28. Entonces vino palabra de Jehová a Elías Tisbita y le dijo: ¿No has visto cómo Acab se ha humillado delante de mí? Pues por cuanto se ha humillado delante de mí, no traeré el mal en sus días. En los días de su hijo traeré el mal sobre su casa. Dios busca en los hogares, en las familias, en la humanidad, busca alguien que se humille, que reconozca que está mal. A usted, amigo oyente, Dios le está dando una oportunidad más, hermano en Cristo, usted también, de arrepentirnos nosotros como iglesia, como hijos lavados con la sangre de Cristo, si hemos pecado, si hemos hecho lo malo ante los ojos de Dios, si nos hemos apartado de Él, si nuestra relación con Dios es fría e indiferente. Dios nos llama a la vuelta total. Él está con sus brazos extendidos, sí, con sus brazos extendidos. El Señor dice en su palabra: si alguno de ustedes hubiere pecado, abogado tenemos para con el Padre, a Jesucristo el justo. Pero Dios nos llama al arrepentimiento, nos llama a la santidad, nos llama a vivir una vida diferente, una vida en la cual le traigamos a Él honor, gloria y alabanza. Aunque acaba al principio, el rey se mostró renuente. Cuando él oyó el juicio que venía sobre su hogar, se humilló y reconoció que lo que Dios estaba diciendo era la verdad. Él se había vendido al pecado.
Él había hecho lo malo y se arrepintió. Eso es lo que Dios está buscando, hermano. Dice la palabra de Dios que un corazón contrito, un corazón humillado, Dios no despreciará. ¿Qué es lo que usted va a hacer? Usted que está en autoridad y ha usado esa autoridad de una manera negativa, de una manera desagradable a los ojos de Dios, y ha hecho lo malo ante los ojos del Señor. Cristo le llama a su corazón, sí, a su corazón. Arrepiéntase. Él le quiere dar una nueva vida. Él quiere romper esas cadenas. Él quiere darle un nuevo comienzo. Pero es usted quien de lo profundo de su corazón le va a decir al Señor, así como Acab, sí, Señor, me humillo ante ti. Me humillo porque reconozco que soy esa persona que tú estás hablando. Perdóname. ¿Quiere hacerlo? Ahí donde está, con todo su corazón, dígale al Padre, Padre, vengo a ti porque reconozco que yo he pecado contra ti. He hecho lo malo ante tus ojos. Me he vendido para hacer el mal, Señor. Perdóname, perdóname. He usado la autoridad para lastimar a otros, pero me arrepiento de todo ello, Señor. Perdóname. Te recibo como mi Señor y Salvador. Tu palabra me dice, Señor, que si yo confieso mis pecados a ti, tú eres fiel y justo para perdonarme y limpiarme de toda maldad. Escribe, Señor, mi nombre en el libro de la vida del Cordero. Por la fe, soy salvo, soy salva. Y a usted que su relación con Cristo ha sido descuidada, usted puede tener ese encuentro, ese reencuentro con el Señor en esta hora. Ore conmigo. Si esa es su decisión, ahí donde está, y crea que Dios lo restaura. Padre, en este momento yo me humillo delante de ti. Perdóname porque he vivido lejos de ti, Señor, pero me arrepiento y te ruego que me restaures. Restáurame, Señor. Te lo pido por Jesús, tu Hijo amado. Restaura mi relación contigo. Yo quiero servirte con todo mi corazón y con todas mis fuerzas. Gracias, gracias Padre por hacerlo. Gracias mi Dios por restaurarme, por levantarme. Por la fe, Señor, lo recibo y te doy gracias y gloria en el nombre precioso de Cristo Jesús. Muchas gracias. Desde este momento en adelante, apéguese a la palabra de Dios, no voltee para atrás, no más, afírmese y siga fiel hasta el final. Permítame orar por su hogar, hermano, hermana, en este momento. Padre, gracias por tu misericordia, gracias por tu amor, Señor, y tu bondad. Gracias, Padre, por bendecir esos hogares. Gracias Espíritu Santo por pasearte en esos lugares, Señor, aún los más recónditos de la tierra. Ahí Dios, tu Santo Espíritu, toque, guíe, enseñe, afirme. Padre, gracias por hacerlo. Gracias mi Dios,
por glorificarte. Fortalece a tus siervos, fortalece a tus siervas. Las iglesias, Señor, susténtalas y que tu palabra, que es medicina, pero también confronta nuestras vidas, que la amemos, Señor, y que vivamos por ella. Padre, oro por esos hogares que están firmes y que siguen hacia adelante. Cada día ayuda a mis hermanos, a los que tienen problemas, a los que enfrentan situaciones, a los que están enfermos. Extiende tu mano, Señor, y manifiéstate de una manera personal. Gracias, Padre, por romper cadenas. Gracias, Dios, por destruir toda obra maligna del enemigo. Gracias, Padre, que cada día tu palabra venga a traer liberación, sanidad y fortaleza. En el nombre precioso de Cristo Jesús, te doy muchas gracias, Padre, por lo que estás haciendo, por lo que vas a hacer, Señor. Gracias por tu bendito Espíritu que nos guía a toda verdad y justicia. En el precioso nombre de Jesús, te doy gloria y honra. Dios les bendiga, mis hermanos, mis hermanas, y siga mirando al Dios invisible. Qué poderoso es Él para sostenernos sin caída, para guardarnos sin caída. No desmaye, que pronto, pronto, dice su palabra, seremos arrebatados en un abrir y cerrar de ojos. Tenga ánimo y siga compartiendo esta palabra con otros. Siga sembrando esta verdad. Hasta muy pronto, mis hermanos. Dios le guarde. Amén.

Que el Señor les bendiga, mis amados hermanos. Que Dios, en su grande amor y bondad para con cada uno de nosotros, le dé a usted, ahí donde se encuentra, fortaleza. Le sostenga el Señor con su poderosa mano. Lo guíe, claro que sí. Y dentro de su corazón, y también el mío, haya alabanza a nuestro Dios. Le saluda su hermana Dora Flores, a cada uno de ustedes. Qué bueno que toma el tiempo para juntos escudriñar la palabra de Dios y juntos descubrir esos tesoros que la palabra de Dios nos brinda, porque en ella Jesús dijo que tenemos la vida eterna. Quisiera invitarle a que comparta estos programas, estos estudios, con su familia, con sus amigos, en el trabajo. Y si puede tomar notas, hágalo. Le recomiendo. Si en este momento usted dice, hermana, yo tengo el tiempo para escudriñar la palabra de Dios, puedo leerla, puedo tener mi Biblia a la mano, qué bueno, gloria a Dios por eso. Así es que juntos vamos a ir a la presencia de Dios. Padre, te damos gracias por tu bendita palabra, tu palabra que es vida, es poder, autoridad, tu palabra que es medicina. Yo te ruego, Dios, que tú hables a cada corazón, a cada vida, Señor, de una manera personal, directa, en el nombre de Jesús. Amén y amén. Hermanos, vamos a considerar una palabra. Esta palabra se llama reencuentro o el reencuentro. Y me llamó la atención la definición de esta palabra. Es el resultado de encontrar nuevamente o recuperar algo que se hallaba perdido. Puede tratarse de algo físico o material, también espiritual o simbólico. También nos habla de un reencuentro en una relación. Ese es el sentido. Para que exista un reencuentro, tiene que haber antes algún tipo de separación o distanciamiento. Puede ser una relación quebrada o ignorada, y esto nos puede dar una oportunidad de encontrarnos, de reencontrarnos, y de esa manera nosotros experimentar el poder de Dios, sí, el poder de Dios, porque cuando una relación se quiebra o cuando nosotros en esa relación no tomamos la importancia, más bien, o no valoramos la relación y nos volvemos independientes cada uno dentro aún del hogar, cada quien por su lado, o muchas veces nos ignoramos. Dios nos está haciendo ver o notar o enseñar, ¿por qué no decirlo de esa manera?, a que podemos tener un reencuentro con Él
si nos hemos alejado. Un reencuentro con los nuestros, si nuestras relaciones están fracturadas. Un reencuentro, hermanos, no tiene por qué producirse de una manera voluntaria, o al menos no como resultado de la voluntad de todas las partes involucradas. Un reencuentro puede ocurrir simplemente por casualidad. Más tratándose de una relación establecida que ha sido rota, sea de padres a hijos, es una relación definitivamente que, por la cual vale la pena luchar, por la cual vale la pena tener interés en restaurarla, porque familia solamente hay una y siempre vamos a ser familia. Hay muchas razones por las cuales se rompen las relaciones y son razones válidas que merecen tomarse muy en cuenta. Sin embargo, Dios, el Padre, en su grande amor, hablando acerca de nuestra relación con Él, antes de tener un encuentro con Jesús, el Padre hizo preparativos para que nosotros tuviéramos un encuentro con Cristo. Nuestra situación espiritual estaba quebrada si Cristo no es su Salvador. La Biblia dice que no hay justo ni aun uno, no hay quien busque a Dios, no hay quien haga lo bueno. Por lo tanto, hubo un... ¿Cómo puedo explicar desde el principio? Antes de que Adán y Eva pecaran, la relación entre ellos era perfecta, una relación de comunión, una relación estrecha entre el amor del Padre y ellos. Sin embargo, cuando ellos pecaron, se rompió esa relación, se destruyó la comunión, y por lo tanto era necesario que Cristo diera su vida por la humanidad para que esa relación fuera otra vez en una manera, hermanos, se restableciera esa relación. Gloria a Dios por la sangre de Jesús. Gloria a Dios por su sacrificio perfecto. La forma en que nosotros, hermanos, manejemos nuestras emociones y la actitud que tomemos o cómo procedamos marcará la diferencia, que será para bien o será para mal de la relación. Es necesario tomar en cuenta estas cosas porque si tenemos una mala actitud, entonces, bueno, pues sabemos el final de esa relación o de acuerdo a la situación. Por lo tanto, es necesario nuestra actitud, hermanos, hacia Dios, hacia nuestro prójimo, hacia la familia, hacia los que nos rodean. Pero vamos a ver lo que dice la palabra del Señor. Ahí en el libro de Primera de Reyes, capítulo 21, dice la palabra de Dios, nos narra la historia, hermanos, todo el capítulo 21, si usted lo quiere leer, le animo a que lo lea, para que usted mire
y saque sus propios apuntes también y que le permita al Espíritu Santo que le enseñe con respecto a esta historia o esta situación. Aquí se narra la codicia del rey Acab por la viña de Nabot. Nabot se negó a vender su heredad y Jezabel, la esposa de Acab, hizo un plan para acusarlo falsamente de blasfemia y así que Nabot muriera apedreado, y fue lo que pasó. Entonces dice la palabra bendita del Señor, capítulo 21, el verso 5, dice: y vino a él su mujer Jezabel, o sea el rey Acab, y le dijo: ¿por qué está tan decaído tu espíritu y no comes? Él respondió: porque hablé con Nabot de Jezreel y le dije que me diera su viña por dinero, o que si más quería le daría otra viña por ella. Y él respondió: yo no te daré mi viña. Y su mujer Jezabel le dijo: ¿eres tú ahora rey sobre Israel? Levántate, come, alégrate, porque yo te daré la viña de Nabot de Jezreel. Esta mujer era una mujer idólatra, perversa. Era una mujer que usaba la violencia, usaba su autoridad para destruir, y esto no fue la excepción. Así es que ella hizo un plan y acusando a Nabot, el dueño de la viña, de una manera falsa. La acusación era que Nabot había blasfemado a Dios y al rey, y esto era penado, o era la consecuencia de esto era que él debería de morir apedreado. Así es que el control de esta mujer sobre los ancianos, sobre la gente, las autoridades, era bastante grande para mal. La Biblia dice que incitó a los ancianos de la ciudad a condenar a Nabot a muerte. Nabot fue apedreado y murió, permitiendo que Acab tomara posesión de su viña. Ella malignamente, a como diera lugar, mandó matar a un inocente, robó, y hermanos, eso no pasó desapercibido ante los ojos de Dios. Por esa razón, dice la Biblia, quisiera leer un poquito más acerca de esta historia. El verso 8 dice: entonces Jezabel escribió cartas en nombre de Acab y las selló con su anillo y las envió a los ancianos y a los principales que moraban en la ciudad con Nabot. Y fíjese, tanta malicia y maldad, dice la Biblia, que las cartas decían: proclamen ayuno y pongan a Nabot delante del pueblo.

aprovecharse de los inocentes para arrebatar la heredad, las casas o los negocios, o de una manera sucia, de una manera inmoral, de una manera que a Dios no le agrada. Y esta fue la forma en que Jezabel hizo las cosas: puso dos testigos falsos, los compró y acusaron a Nabot, y él murió. Pero Dios dice su palabra, que sus ojos están sobre toda la tierra. Sus ojos pasean la tierra, mirando al que hace el bien y al que hace el mal, para dar a cada uno según sus obras. Dios, amigo oyente, no puede ser burlado. Dios nunca pasa por alto el mal ni el pecado, Él lo juzga. Y aunque Nabot como ciudadano, pero Jezabel y el rey Acab, caprichoso, lleno de codicia, porque quería lo que no le pertenecía, y si no lo iba a tener, entonces Jezabel, su esposa, era una mujer perversa, le iba a dar al rey lo que quisiera, aunque fuera con sangre. Y eso Dios lo toma muy en cuenta. Entonces dice la palabra del Señor, fíjese lo que dice Dios en su palabra. El Señor Dios dice que Él no tendrá por inocente al que es culpable. Quizás con dinero se puede comprar tantas cosas, para matar, para mentir, para engañar, pero con Dios no se juega, como dice la Biblia, y lo dije hace unos momentos: todo lo que usted y yo sembremos, eso también lo vamos a segar. Dios le está hablando, Dios está hablando a las autoridades. Si usted está en autoridad, Dios lo está viendo. Dios sabe y conoce su corazón, Él conoce el engaño del corazón del ser humano, porque en su palabra el Señor dice: ¿quién conoce el corazón? Hace una pregunta en el libro de Jeremías 19, dice: yo Jehová, que conozco el corazón, y escudriño los pensamientos de cada uno. Nuestro corazón, hermanos, es perverso, dice Dios en su palabra. Mire lo que dice el Señor en su palabra. Quisiera que usted fuera a Jeremías 17. Dice Dios: engañoso es el corazón más que todas las cosas, y perverso, ¿quién lo conocerá? Yo Jehová, que escudriño la mente, que pruebo el corazón, para dar a cada uno según sus caminos, según el fruto de sus obras. El soberano Dios de toda la tierra, el Rey de todos los reyes, la autoridad suprema, dice: yo conozco tu corazón. Tu corazón, dice el Señor, mi corazón es perverso y engañoso más que todas las cosas. Aparentemente para Acab y su esposa Jezabel, todo estaba cubierto, no había pasado nada. Aunque la gente sabía lo que se había hecho, no tenían la capacidad o el poder para ir en contra de ellos, pero Dios, que es soberano, tiene todo poder sobre toda la tierra y sobre todos los moradores de ella. Así es que la Biblia

La Biblia nos enseña, hermanos, lo siguiente. Mire lo que dice la palabra del Señor ahí en Primera de Reyes, capítulo 21. Vamos otra vez. Dios envía a su profeta Elías a confrontar a Acab. Dice la palabra del Señor. Permítame un momento. Déjame ir ahí. Primera de Reyes 21. Dice la Biblia en el verso 17, capítulo 21 de Primera de Reyes. Entonces vino palabra de Jehová a Elías Tisbita, diciendo: levántate, desciende a encontrarte con Acab, rey de Israel, que está en Samaria. He aquí, él está en la viña de Nabot, a la cual ha descendido para tomar posesión de ella. Y le hablarás diciendo estas palabras. Aquí está lo que consideramos esta palabra, el reencuentro del profeta con el rey Acab. No era un reencuentro, hermano, amistoso, no había tampoco ninguna relación entre ellos. La razón principal era que Acab era una persona que no le gustaba a él que le dijeran la verdad. Pero Dios siempre, independientemente de nuestro rango o autoridad, independientemente de nuestra posición aquí en la tierra, Dios siempre va a confrontarnos con su verdad, con la verdad de su palabra. Y dice la Biblia en esta aquí, lo que estábamos leyendo en el verso 19, y le hablarás diciendo, dice Dios, así ha dicho Jehová, ¿no mataste y también robaste? ¿Y también has despojado? Y volverás a hablarle diciendo, así ha dicho Jehová, en el mismo lugar, viene juicio, fíjese bien, donde lamieron los perros la sangre de Nabot, los perros lamerán también tu misma sangre. Cuando Dios nos confronta, podemos hacer una de estas dos cosas, o oírlo y arrepentirnos y humillarnos, o como acá, nuestra soberbia, nuestro orgullo, no nos deja oír a Dios. Porque mire la reacción de acá. Le dijo a Elías: me has hallado enemigo mío. Verso 20. Él respondió, Elías le respondió, te he encontrado porque te has vendido a hacer lo malo delante de Jehová. Te he encontrado. El juicio de Dios estaba a la puerta para la casa de Acab. Así como los perros lambieron la sangre de Nabot, así también los perros van a comerse tu propia sangre. Porque te has vendido, dice Dios, le dice a usted y a mí, te has vendido a hacer lo malo, has despojado y has matado, has robado y tienes sangre en tus manos. Dios le llama al rey al arrepentimiento. Dios le llama a este rey como a nosotros a considerar nuestra vida que estamos viviendo delante de Dios y arrepentirnos. Cristo le ama a usted. Sí, Jesús le ama a usted. Aunque usted haya derramado sangre inocente, si usted se arrepiente, Jesús le perdona. Escuche a Dios. Escúchelo. Esto no es casualidad. Dios le está hablando, Él le ama, Él quiere libertarlo de esa vida
miserable, de esa vida sin paz, de esa vida donde usted sabe bien que no tiene ni un momento de sosiego. Pero Cristo Jesús le hace la invitación a arrepentirse. Dice la palabra de Dios: he aquí, el verso 21, yo traigo mal sobre ti, el juicio, y barreré tu posteridad, y destruiré hasta el último varón de tu casa, tanto el siervo como el libre en Israel, y pondré tu casa como la casa de Jeroboam, hijo de Nabat, y como la casa de Baasa, hijo de Ahías, por la rebelión con que me provocaste esa ira, y con que has hecho pecar a Israel. No tan solamente Acab se había rebelado contra Dios, sino que Acab y Jezabel incitaban al pueblo a pecar. Deberían de llevarlo a Dios, de llevarlo al pueblo, a Dios. Sin embargo, ellos eran rebeldes y no tan solamente contentos con eso, sino que incitaban al pueblo a pecar, a hacer lo malo. Y en muchos hogares, en muchas familias, hay hombres y mujeres que incitan a sus hijos a pecar. Es increíble pensar eso. Pero cuando rebeldemente, cuando de una manera obstinada no quieren escuchar a Dios, entonces se vuelven en contra de Él y hacen lo malo, y como dice la Biblia, se venden a hacer lo malo. ¿Cuántas veces el Espíritu de Dios ha tocado su corazón, hermano, amigo, oyente, usted que me escucha? ¿Cuántas veces el Espíritu de Dios ha hablado a su vida diciéndole, arrepiéntete, deja ese mal camino, corrígete? Sin embargo, muchas veces nosotros, como Acab, no nos gusta que nos digan la verdad. Y lo que hacemos es cerrar nuestros oídos. El Señor le dice que viene juicio sobre la casa de Acab y sobre su familia. Cristo Jesús le llama a usted y a usted también al arrepentimiento. Cristo no quiere que el juicio venga sobre su cabeza, sobre su familia. Viene un juicio, hermano, amigo oyente. Pero Cristo pagó el precio por nuestros pecados. Jesús lo hizo con su sangre preciosa. En la cruz del Calvario, cuando Jesús dijo, consumado es, ahí pagó el precio de nuestras iniquidades, de nuestras rebeliones, de nuestras maldades. El libro de Isaías dice, venid luego. Él está haciendo una invitación. Dios está haciendo una invitación. Venid luego y estemos a cuenta. Si vuestros pecados son como la grana, vendrán a ser blancos como la blanca lana. Si son rojos como el carmesí, nuestros pecados. Si hemos pecado a la manera de Acab, o quizá peor, y hemos caído al abismo, a lo más profundo del pecado, la sangre de Jesús, su sangre preciosa, nos limpia de todo pecado si nosotros nos arrepentimos, confesamos nuestros pecados a Dios y nos apartamos. En muchos hogares, hermanos, hay oscuridad. En muchos hogares se está haciendo lo malo. Pero Dios sigue llamando al corazón.
Dios sigue llamando, como llamó a Acab. Dios sigue hablando. Y vuelvo a decir, no es casualidad que alguien lo invite a usted a la casa de Dios a leer la palabra, que alguien le presente el plan de salvación. No es casualidad, es Dios quien está hablándole a su vida. La Biblia, la palabra de Dios, dice en el libro de Hebreos 9, hay una ley establecida por Dios de que todo hombre, todo ser humano muera una sola vez y después de morir viene el juicio. Viene el juicio. Pero Dios no quiere que nadie perezca, sino que todos procedamos al arrepentimiento. Qué maravilloso es nuestro Dios. Qué bueno que cada día nos da una oportunidad más. Dice la palabra del Señor. De Jezabel también ha hablado Jehová diciendo, los perros comerán a Jezabel en el muro de Jezreel. Dice la Biblia a la verdad, verso 25, ninguno fue como Acab, que se vendió para hacer lo malo ante los ojos de Jehová, porque Jezabel, su mujer, lo incitaba. Va a haber personas que te van a llevar a hacer lo malo, te van a incitar a hacer lo malo, pero usted es responsable. Usted también es responsable de decir que no, de oponerse a hacer lo malo. Sin embargo, Acab cedió, Acab voluntariamente escuchó a su esposa Jezabel y juntamente con ella hicieron lo malo ante los ojos de Dios. En ese reencuentro entre el profeta de Dios y Acab, esa oportunidad que Dios le estaba presentando a él para arrepentirse, tenía que venir de su corazón y de una decisión consciente de quién era Dios, de quién es Dios. Dios cumple lo que promete. Dios extiende su misericordia para que nosotros nos corrijamos. Pero somos nosotros los que vamos a hacer esa decisión. Y usted y yo sabemos que Dios muchas ocasiones nos ha dado oportunidad tras oportunidad. Pero muchas veces, neciamente, las hemos ignorado y las hemos rechazado. Sin embargo, una vez más, Él toca la puerta de su corazón. Mire lo que dice la palabra de Dios. Dice, y sucedió que cuando Acab oyó estas palabras, rasgó sus vestidos y puso cilicio sobre su carne, ayunó y durmió en cilicio y anduvo humillado. ¿Cuál fue la respuesta de este hombre? La palabra de Dios era palabra de juicio. Dios confrontó los pecados de Acab. La palabra de Dios, hermanos, nos confronta. La palabra de Dios nos alumbra porque nos hace ver claramente
el estado espiritual de nuestra vida. Sin embargo, cuando Acab escuchó la palabra en ese reencuentro entre Dios a través de su profeta Elías y Acab, cuando escuchó el juicio que venía de parte de Dios a su familia, él se humilló. Él se arrepintió de todo corazón. Fíjese bien. Anduvo en cilicio. Dice la palabra de Dios que ayunó, rasgó sus vestidos. En otras palabras, en aquel tiempo cuando se rasgaban los vestidos era una señal de humillación. Ahora Dios no quiere que rasguemos nuestros vestidos, quiere que rasguemos nuestro corazón, que nos humillemos en nuestro corazón de una manera total y absoluta, reconociendo nuestros pecados, reconociendo la maldad de nuestras obras, así como el rey Acab. Gloria a Dios por ello. Gloria a Dios porque Dios se deleita, le agrada cuando su corazón y el mío se humillan ante Él. El Señor dice en su palabra que Él no quiere la muerte del impío, sino que el impío se arrepienta y se humille. Cuando nosotros tomamos esa decisión, hermanos, la bendición de Dios empieza a descender sobre nosotros. Y en vez de juicio, obtenemos bendición, gozo, obtenemos paz. Dice la palabra del Señor en el verso 28. Entonces vino palabra de Jehová a Elías Tisbita y le dijo: ¿No has visto cómo Acab se ha humillado delante de mí? Pues por cuanto se ha humillado delante de mí, no traeré el mal en sus días. En los días de su hijo traeré el mal sobre su casa. Dios busca en los hogares, en las familias, en la humanidad, busca alguien que se humille, que reconozca que está mal. A usted, amigo oyente, Dios le está dando una oportunidad más, hermano en Cristo, usted también, de arrepentirnos nosotros como iglesia, como hijos lavados con la sangre de Cristo, si hemos pecado, si hemos hecho lo malo ante los ojos de Dios, si nos hemos apartado de Él, si nuestra relación con Dios es fría e indiferente. Dios nos llama a la vuelta total. Él está con sus brazos extendidos, sí, con sus brazos extendidos. El Señor dice en su palabra: si alguno de ustedes hubiere pecado, abogado tenemos para con el Padre, a Jesucristo el justo. Pero Dios nos llama al arrepentimiento, nos llama a la santidad, nos llama a vivir una vida diferente, una vida en la cual
le traigamos a Él honor, gloria y alabanza. Aunque acaba al principio, el rey se mostró renuente. Cuando él oyó el juicio que venía sobre su hogar, se humilló y reconoció que lo que Dios estaba diciendo era la verdad. Él se había vendido al pecado. Él había hecho lo malo y se arrepintió. Eso es lo que Dios está buscando, hermano. Dice la palabra de Dios que un corazón contrito, un corazón humillado, Dios no despreciará. ¿Qué es lo que usted va a hacer? Usted que está en autoridad y ha usado esa autoridad de una manera negativa, de una manera desagradable a los ojos de Dios, y ha hecho lo malo ante los ojos del Señor. Cristo le llama a su corazón, sí, a su corazón. Arrepiéntase. Él le quiere dar una nueva vida. Él quiere romper esas cadenas. Él quiere darle un nuevo comienzo. Pero es usted quien de lo profundo de su corazón le va a decir al Señor, así como Acab, sí, Señor, me humillo ante ti. Me humillo porque reconozco que soy esa persona que tú estás hablando. Perdóname. ¿Quiere hacerlo? Ahí donde está, con todo su corazón, dígale al Padre, Padre, vengo a ti porque reconozco que yo he pecado contra ti. He hecho lo malo ante tus ojos. Me he vendido para hacer el mal, Señor. Perdóname, perdóname. He usado la autoridad para lastimar a otros, pero me arrepiento de todo ello, Señor. Perdóname. Te recibo como mi Señor y Salvador. Tu palabra me dice, Señor, que si yo confieso mis pecados a ti, tú eres fiel y justo para perdonarme y limpiarme de toda maldad. Escribe, Señor, mi nombre en el libro de la vida del Cordero. Por la fe, soy salvo, soy salva. Y a usted que su relación con Cristo ha sido descuidada, usted puede tener ese encuentro, ese reencuentro con el Señor en esta hora. Ore conmigo. Y esa es su decisión, ahí donde está, y crea que Dios lo restaura. Padre, en este momento yo me humillo delante de ti. Perdóname porque he vivido lejos de ti, Señor, pero me arrepiento y te ruego que me restaures. Restáurame, Señor. Te lo pido por Jesús, tu Hijo amado. Restaura mi relación contigo. Yo quiero servirte con todo mi corazón y con todas mis fuerzas. Gracias, gracias Padre por hacerlo. Gracias mi Dios por restaurarme, por levantarme. Por la fe, Señor, lo recibo. Y te doy gracias y gloria en el nombre precioso de Cristo Jesús. Muchas gracias. Desde este momento en adelante, apéguese a la palabra de Dios, no voltee para atrás, no más, afírmese y siga fiel hasta el final.
Permítame orar por su hogar, hermano, hermana, en este momento. Padre, gracias por tu misericordia. Gracias por tu amor, Señor, y tu bondad. Gracias, Padre, por bendecir esos hogares. Gracias, Espíritu Santo, por pasearte en esos lugares. Señor, aún los más recónditos de la tierra, ahí Dios, tu Santo Espíritu, toque, guíe, enseñe, afirme. Padre, gracias por hacerlo. Gracias, mi Dios, por glorificarte. Fortalece a tus siervos, fortalece a tus siervas. Las iglesias, Señor, susténtalas y que tu palabra, que es medicina, pero también confronta nuestras vidas, que la amemos, Señor, y que vivamos por ella. Padre, oro por esos hogares que están firmes y que siguen hacia adelante. Cada día ayuda a mis hermanos, a los que tienen problemas, a los que enfrentan situaciones, a los que están enfermos. Extiende tu mano, Señor, y manifiéstate de una manera personal. Gracias, Padre, por romper cadenas. Gracias, Dios, por destruir toda obra maligna del enemigo. Gracias, Padre, que cada día tu palabra venga a traer liberación, sanidad y fortaleza. En el nombre precioso de Cristo Jesús, te doy muchas gracias, Padre, por lo que estás haciendo, por lo que vas a hacer, Señor. Gracias por tu bendito Espíritu que nos guía a toda verdad y justicia. En el precioso nombre de Jesús, te doy gloria y honra. Dios les bendiga, mis hermanos, mis hermanas, y siga mirando al Dios invisible, que poderoso es Él para sostenernos sin caída, para guardarnos sin caída. No desmaye, que pronto, dice su palabra, seremos arrebatados en un abrir y cerrar de ojos. Tenga ánimo y siga compartiendo esta palabra con otros. Siga sembrando esta verdad. Hasta muy pronto, mis hermanos. Dios le guarde. Amén.

Te quiero invitar a que alces esas manos en confianza delante de Él. Y le digas, Señor, por lo que tú has hecho, es que levanto mis manos ante ti.

Gracias, Jesús. Gracias por tu amor por nosotros, Señor. Te adoramos, Señor.

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Hola, muy buenos días. Qué bueno que estamos aquí juntos en esta bonita mañana, agradecidos con Dios por la oportunidad de ver la luz de un nuevo día. Y pues, qué mejor que agradecerle a nuestro Dios esta oportunidad y de que podemos levantarnos por nuestro propio esfuerzo, ¿verdad? Esto es algo bien, bien importante, agradecerle a nuestro Dios por la salud, por la fuerza, por el ánimo que nos da. Y pues, qué bueno poder disfrutar una nueva oportunidad de ver la mano de Dios ahí, alrededor nuestro, en nuestras actividades del día de hoy. Y pues, no se vaya de su casa sin antes decirle: Dios mío, encamina mis pasos, bendíceme, cuídame, cuida a mi familia, y hoy usamos tu armadura que nos has regalado, y póngasela toda, toda la armadura, para que podamos estar firmes para lo que pudiera venir, saberlo afrontar con victoria por la ayuda de nuestro Dios. Amén. Sabemos que puede que vengan pruebas, situaciones o gozos, alegrías, pero todo es bueno disfrutarlo y asimilarlo cuando estamos tomados de la mano de Dios, ¿verdad? Entonces, pues vamos a disfrutar este día y todas las bendiciones que nuestro Dios nos ponga cerca para disfrutar. Y antes de pasar a la promesa, a nombre de mi esposo, Pastor Gabriel, que hoy no nos pudo acompañar, pues juntamente conmigo enviamos una felicitación muy, muy afectuosa a todos ustedes que hoy cumplen años o celebran un aniversario. Pásenla muy, muy bonito, y que la bendición de Dios, como dice ese canto, nos persiga, y aparte que nos persiga, se quede con nosotros. Amén. Muy bien, pues.

este salmo y quisiera si me acompañan, Salmo 37, pero ahora vamos a ver desde el verso 25 y pues todavía queda, pero vamos a ver el verso 28 también. Dice así la palabra de Dios, Salmo 37, 25 en adelante. Joven fui y envejecido, y no he visto justo desamparado, ni su descendencia que mendigue pan. En todo tiempo tiene misericordia y presta, y su descendencia es para bendición. Apártate del mal y haz el bien, y vivirás para siempre, porque Jehová ama la rectitud y no desampara. Tenemos hoy para medir.

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Cuando estamos confiados en Dios y contentos con todo lo que tenemos, podemos superar este tipo de adversidades, diciendo así como el apóstol Pablo: he aprendido a tenerlo todo o a que me falte todo. Sé tener, sé no tener.

Dios quiere que nuestra vida sea una vida recta. Que si tú ves una oportunidad de lograr ganancias deshonestas, o tú ves una oportunidad por ahí de...

dado cuenta del error, detengámonos y actuemos con rectitud y Dios se encargará de bendecirnos. Amén. Entonces, aquí está la bendición de Dios. Tomémosla para nosotros el día de hoy y para nosotros, para nuestros hijos y para nuestras generaciones que vienen. Amén. Pues déjenme hacer una pequeña oración y nos despedimos para que usted vaya con ánimo a todo lo que tenga que hacer el día de hoy y que la gracia de Dios y su favor nos acompañe a todos. Amén. Dios mío, te damos gracias por la bendición de poder tenerte de nuestro

aquel que fue a buscarle de noche. Y le dijo, y como Moisés levantó la serpiente en el desierto,

para que el mundo sea salvo por él. Estaba dando una explicación aparte de que Dios no había mandado a su Hijo a que viniera al mundo para que juzgara y condenara a todos. Porque si él hubiera

0: 16. Entonces dice, no envió Dios al mundo a condenar al mundo, sino para que el mundo, o sea, para que toda la gente de todos mis amigos
1: se encontraban en esa misma situación.
0: Pero ¿qué pasa?

de su auto o de ahí donde quiera que usted está escuchando esta promesa. Sean todos bienvenidos y a nombre de mi esposo y mío, hoy queremos felicitar

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Hola, muy buenos días. ¿Cómo amanecimos? ¡Contentos! ¡Amén! ¡Bendecidos y en victoria! ¡Amén! ¡Gloria a Dios y prosperando! Hay que declarar que Dios cuida de nosotros y nos hace prósperos en todo lo que hagamos o en todo lo que hacemos. Sean todos bienvenidos. Qué bueno que nos acompaña el día de hoy. Queremos agradecer a nuestro Dios por la bondad que Él nos regala de poder estar juntos, de podernos levantar en este nuevo día y pues iniciar labores de todo tipo, ¿verdad? Cada quien en su ámbito y pues algunos ya andan por ahí trabajando, andan en camino o andan manejando, pues que sea Dios guiándonos en todo y en cada proyecto que se va a realizar por cada uno de sus hijos, que somos nosotros. Amén. Y bueno, pues antes de que pasemos a la promesa, queremos felicitar a los cumpleañeros el día de hoy y que Dios bendiga sus vidas, que les vaya muy, muy bonito, que la pasen excelente. Y una de las cosas que me gusta es siendo agradecidos y contentos con lo que tenemos el día de hoy. Y pues a nombre de mi esposo, Pastor Gabriel, le envía un saludo a todos ustedes cumpleañeros juntamente conmigo. Y pues deseándoles la dicha, la bendición de Dios, no solo hoy, sino todo este año que hoy inicia para usted. Pásenla muy bonito y vámonos ahora sí a la promesa. Y quiero que me acompañen, si tienen por ahí sus Biblias, en el Evangelio de San Juan. Quisiera compartir con ustedes esto que es el mayor de los regalos, yo creo, que tenemos en las promesas. Es el capítulo 3 de San Juan. A lo mejor ya sabe hacia dónde vamos. Quiero invitarles que me acompañen a leer desde el verso 14 y hasta el 18. Y quiero que prestemos mucha, mucha atención porque hay bastante bendición y promesa para todos nosotros y para todos con quienes podamos compartir esta promesa. Dice así en San Juan capítulo 3, verso 14 en adelante: y como Moisés levantó la serpiente en el desierto, así es necesario que el Hijo del Hombre sea levantado, para que todo aquel que en él cree no se pierda, mas tenga vida eterna. Porque de tal manera amó Dios al mundo, que ha dado a su Hijo unigénito, para que todo aquel que en él cree no se pierda, mas tenga vida eterna. Porque no envió Dios a su Hijo al mundo para condenar al mundo, sino para que el mundo sea salvo por él. El que en él cree no es condenado, pero el que no cree ya ha sido condenado, porque no ha creído en el nombre del unigénito Hijo de Dios. Hasta ahí. ¿Cómo ve esta promesa? Es una palabra que a veces muy conocida en el verso 16, pero que a veces por leerlo o decirlo de memoria, de corridito, no pensamos en la magnitud de lo que esto significa. Quiero decirles, para los que nos acompañan, que son nuevos, que tienen poquito aprendiendo de la palabra, esta es la base del cristianismo. Este verso es el que nos muestra el mayor amor que Dios tiene para el ser humano. Y vamos a desglosarlo un poquito desde antes. Y dice ahí que como Moisés levantó la serpiente en el desierto, así es necesario que el Hijo del Hombre sea levantado. Y es que esto lo menciona porque en el tiempo que el pueblo de Dios estaba caminando por el desierto, que iban rumbo a la tierra prometida, después de que fueron liberados de la esclavitud de Egipto, pues
vino de pronto una mortandad en medio del campamento. Entonces, pues la gente estaba enfermándose y muriendo. Y Moisés fue con Dios, le oró, le preguntó por la solución a esa situación y Dios le pidió que hiciera pues como una, vamos a decirlo así, un símbolo de una serpiente y le dijo que la pusiera en lo alto y que todos los que, esto se lo iba a decir Moisés al pueblo, todo el enfermo que volteara y viera aquel símbolo que estaban levantando por ahí en ese monte, iba a recibir la sanidad. O sea, la enfermedad que le estaba agobiando iba a quitarse de la persona, pero siempre y cuando volteara a ver hacia allá. Y dice aquí, en aquel tiempo, eso se hizo porque era un simbolismo que estaba representando lo que posteriormente se iba a llevar a cabo. Pero Moisés fue obediente e hizo lo que Dios le mandó. Y así dice, entonces Jesús vuelve a contarle esto a Nicodemo, porque esto se lo está platicando a Nicodemo, aquel que fue a buscarle de noche. Y le dijo, y como Moisés levantó la serpiente en el desierto, así es necesario que el Hijo del Hombre sea levantado. Ahí le estaba diciendo aquel hombre Nicodemo que había ido a buscar ayuda, le estaba diciendo que él iba a morir levantado en una cruz, pero aquel hombre no lo había comprendido en ese momento. Y dice, es necesario que el Hijo del Hombre sea levantado. Él estaba diciéndole lo que iba a pasarle, pero estaba como que velado esa información, no la entendían. Dice, para que todo aquel que en él cree no se pierda, mas tenga vida eterna. Desde ahí Jesús ya estaba dando la pauta, diciendo que todo aquel que creyera en él, en el testimonio que él estaba dando y que iba a dar, iba a recibir la salvación, la vida eterna. Qué hermoso, ¿verdad? Y luego dice el verso que todos conocemos, porque de tal manera amó Dios al mundo que ha dado a su Hijo unigénito. En esta parte, en esta porción, podemos darnos cuenta cómo no hay medida, no hay tamaño, no hay manera de describir qué tan grande es el amor de Dios para con el ser humano. Dios ama tanto a su creación que somos los seres humanos, dice, amó tanto al mundo, amó tanto a la gente que él mismo había formado, dice, que dio, en ese momento lo estaba diciendo en presente, que ha dado a su único hijo o a su hijo unigénito, o sea, el único, para que todo aquel que en él cree no se pierda, mas tenga vida eterna. Qué hermoso es poder tener esta bendición, que solamente con creer en Jesús tenemos el camino abierto hacia el Padre, tenemos la promesa de la vida eterna, solamente con creer. Y esto es algo sencillo que se hace a través de la fe, pero que también por la misma sencillez muchos lo han despreciado y no le han dado el valor que merece. Y dice, porque no envió, o sea, le aclara aparte, porque no envió Dios a su Hijo al mundo para condenar al mundo, sino para que el mundo sea salvo por él. Estaba dando una explicación aparte de que Dios no había mandado a su Hijo a que viniera al mundo para que juzgara y condenara a todos. Porque si él hubiera querido y podía haber hecho esto, hubiera sido fatal para toda la humanidad, porque nos hubiera condenado, pero facilísimo, porque todo el ser humano estaba pecando o estábamos pecando. Entonces dice, no envió Dios al mundo a condenar al mundo,
sino para que el mundo, o sea, para que toda la gente de todos los países, de todas partes, seamos salvos por Él. Pero ¿qué pasa? Que tenemos la libertad, el libre albedrío, la voluntad como para decir si quiero a Jesús en mi vida o no quiero a Jesús en mi vida. Él no nos va a forzar, como ya se los hemos platicado antes. Dios nos ofrece la vida eterna. Dios nos ofrece su ayuda y la salvación, pero está en ti, está en mí, si lo queremos. Entonces dice aquí, el que en él cree no es condenado, pero el que no ha creído en el nombre del unigénito, ese ya ha sido condenado. Qué importante entonces es poder creer en Jesús y recibirle con amor en nuestro corazón, porque eso nos trae vida eterna, eso nos trae salvación. Pero la gente que no quiere nada con Dios, la gente que duda y que dice, nah, yo para qué me acerco a Dios, ¿no? Y dicen muchas cosas muy tristes, que ellos mismos se atan y se condenan, porque se dicen a sí mismo cosas tales como, no, hombre, el infierno está aquí, yo aquí me voy a ir y me voy a ir al infierno con tal y cual persona. Y dicen muchas sandeces, pero no saben que con su misma boca están confesando su futuro, porque dice aquí, el que no cree ya ha sido condenado desde ya, porque no ha creído en el nombre del unigénito Hijo de Dios. Es algo tan importante y tan delicado y tan especial el poder creer en el nombre del Hijo de Dios, en Jesucristo. Porque el que no cree en este nombre, pues dice aquí la palabra, ya ha sido condenado y pues, ¿qué le puede esperar? Pero en cambio usted y yo que hemos creído y le hemos recibido en el corazón, tenemos la victoria asegurada. Jesucristo ha prometido estar con nosotros todos los días y hasta el fin del mundo. Y que si no, necesitamos su ayuda, Él es el socorro que está prontísimo ahí a tendernos una mano. Entonces, qué hermosa promesa tenemos aquí. Y solamente es poner nuestra mirada en Jesús, voltear a verlo a Él. No veamos los problemas, no veamos la escasez, no veamos la enfermedad. Mejor pongamos nuestra mirada en Jesucristo y digamos, tú me eres suficiente, porque tú eres Jiré, mi proveedor, porque tú eres Rafa, mi sanador, porque tú eres Shalom, eres mi paz, porque tú eres Roy, eres mi pastor, porque tú eres Nisi, eres mi estandarte, porque tú eres todo para mí. Entonces, ¿qué más puedo pedir? Lo tenemos todo con Cristo, así es que ya lo sabe. Esta es la explicación y la base para cuando usted encuentre ahí a un compañero, compañera, un conocido o alguien que necesite de Dios. Aquí usted le puede platicar esta promesa y decirle, es necesario solamente voltear a verle a Él. Así como la gente que se estaba muriendo volteó a ver la serpiente allá en el desierto, así también si nosotros volteamos a ver a Jesús, Él nos va a tender la mano, Él nos va a ayudar. Y pues es tanto el amor que Dios tiene para con nosotros que no escatimó el tener un solo hijo y lo dio para ser maltratado, para ser humillado, para ser golpeado, para morir como un maldito en esa cruz y derramar su sangre para que con esa sangre pudiera limpiar el pecado de toda la humanidad. Y ahí estamos incluidos usted y yo. Por eso es un gozo poder decirle, Señor Jesús, sé mi Señor, sé mi Salvador. Te recibo en mi corazón. Aquí estoy. Quiero que anotes mi nombre en el libro de la vida porque así como dice tu palabra que nos has dado vida eterna, yo quiero estar en la vida eterna contigo. Amén. Y pues esta es la promesa. San Juan 3, del 14 al 18. Y si quiere compartirlo con alguien por ahí que usted quiera, hágalo. Comparta la promesa,
o compártale los versículos y Dios se encargará de hacer el resto. Amén. Pues que tengan muy bendecido día, que Dios les guarde, les prospere y les cuide en todo tiempo. Amén. Que Dios bendiga nuestro día y que a todos nos vaya muy bien con la ayuda de nuestro Dios. Que tenga muy excelente día. A echarle ganas. Nos vemos. Hasta mañana.

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0: 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Hola, muy buenos días. Qué bueno que estamos aquí juntos para disfrutar este meditar en el cual queremos compartir con ustedes. Y que lo disfrutemos como ese regalo que es lo que representa cada una de estas promesas. Sean todos bienvenidos y gracias por abrirnos las puertas de su hogar, de su auto o de ahí donde quiera que usted está escuchando esta promesa. Sean todos bienvenidos y a nombre de mi esposo y mío, hoy queremos felicitar con mucho gusto a todos los cumpleañeros, todos los que hoy celebran su cumpleaños o que celebran un aniversario de algo importante, pues que la pasen bien bonito, con la bendición de Dios, pues regocijándose, contentándose, y bueno, que la pasen muy, muy bonito. Y pues, qué mejor que la bendición de Dios sea sobre usted, no solo hoy, sino todo este año que hoy inicia para usted. Entonces, reciba esta felicitación con mucho cariño y que la pase muy, muy bonito. Y bueno, pues vámonos a la promesa. Les invito para que si tienen la oportunidad de abrir su Biblia, lo puedan hacer aquí juntamente conmigo, porque es importante que veamos de dónde es que estamos sacando la promesa, ¿verdad? Y pues esto nos puede servir porque es testimonio y aparte si a usted le toca encontrarse con una persona nueva, con una persona que nunca ha escuchado de Jesús, pues es importante enseñarles con la Biblia para que ellos mismos vean de dónde

0: y hasta el 36. Son tres versos, pero muy, muy profundos. Dice así la palabra de Dios: porque el que Dios envió, las palabras de Dios habla, pues Dios no da el Espíritu por medida. El Padre ama al Hijo y todas las cosas ha entregado en su mano. Verso 36. El que cree en el Hijo tiene vida eterna, pero el que rehúsa creer en el Hijo no verá la vida, sino que la ira de Dios está sobre él. Y si se recuerda un poquito, ahorita lo vamos a ver en esta otra versión, pero si se recuerda, es un poquito parecido porque lleva la misma hilación de pensamiento este verso junto con lo otro que Jesús le platicó a Nicodemo. Voy a pasar este micrófono a mi esposo, Pastor Gabriel, para que él nos haga favor de leerlo en esta otra versión. Es San Juan 3 y estamos viendo versos 34 al 36.
1: Claro, dice esta versión. Pues él es enviado, perdón, por Dios y habla las palabras de Dios, porque Dios le da el Espíritu sin límites. El Padre ama a su Hijo y ha puesto todo en sus manos. Los que creen en el Hijo de Dios tienen vida eterna. Los que no obedecen al Hijo nunca tendrán vida eterna, sino que permanecen bajo la ira del juicio de Dios. Y yo creo que aquí hay vertientes en las cuales pudiéramos bien nosotros pensar que si está enfocando en primera instancia nuestra fe, porque habla, ¿verdad? Todo aquel que acepta el testimonio, ese es para confirmar que Dios es real. O sea, no tenemos por qué andar dudando hoy por hoy. La existencia de un Dios todopoderoso y más, ¿verdad? Sabiendo que Él es el que gobierna y que le ha dado la facultad al ser humano para también hacer lo correcto. Y es ahí donde nosotros hemos fallado, es ahí donde muchos de nosotros no creemos en esa deidad tan soberana, tan pura y santa. Pero dice que todo aquel que acepta ese testimonio puede confirmar que Dios es real, verás. Pues Él es enviado por Dios y habla las palabras de Dios, porque Dios le da el Espíritu sin límites. Tú y yo sabemos que en ocasiones nos ha tocado, ¿verdad?, compartir nuestro testimonio, dar algún tema, o inclusive también tratar de explicarle a alguien del Evangelio en el cual que nosotros creemos y predicamos. Pues eso es lo que aquí refiere y nos lo confirma, porque somos enviados por Él para dar palabras de Él, no, ahora sí con todo respeto, nada de nuestra propia cosecha, porque Dios le da al Espíritu sin medida, sin límites. Imagínese que usted requiere una unción para permanecer en un cierto lugar, no sé, 3 días, una semana, 15 días, un mes. X. Pero en el primer día bombardeó con todo lo que traía, todo el conocimiento, todo. Y luego al segundo día dice, ya no tengo nada que dar. Ya todo lo que sabía ya lo di. Y es ahí donde empieza nuestro gran lío, ¿verdad? Porque el Espíritu Santo, hablando también de la bondad de nuestro Dios, nos lo da sin medida, al grado de que hay cosas nuevas, hay revelaciones que llegan a nuestro corazón, a nuestro conocimiento, y es todos los días, en cada momento. Entonces, por eso, si usted es enviado por Dios, las palabras de Dios habla, porque el mismo Dios le ha dado esas palabras sin límite. Y ese es el gozo que nos da a todos, ¿verdad? De saber que nuestro Dios no nos pone límite en compartir nuestras experiencias, nuestras convicciones, el conocimiento que tenemos de la palabra o de la doctrina sana. Por eso aquí ya el 35 lo remacha, ¿verdad? Y dice, el Padre ama a su Hijo y ha puesto todo en sus manos.

0: Él quiere que confiemos en su eterno plan, a quien dejó y delegó todo, a su Hijo Jesucristo, el único que ha vencido la muerte, el único que no está en la tumba sepultado, el único que está sentado a la diestra del Padre y que le fue dado todo principado en la tierra, en el cielo y hasta allá, ¿verdad? También en el mismo cielo de Dios. Ahora, son cosas en las cuales nosotros como humanos nos a veces nos cuesta trabajo entender. Sin embargo, Dios le confió tanto al Hijo que ahora, fíjense hasta dónde llega la sentencia de no creer en el unigénito Hijo de Dios. Verso 36. Los que creen en el Hijo de Dios tienen vida eterna. Amén. Los que no obedecen al Hijo de Dios, nunca tendrán vida eterna, sino que permanecen bajo la ira del juicio de Dios. Es bien entendible esto. Si yo lo hubiera escuchado desde niño, hubiera sido un shock, porque yo confiaba en muchas cosas, me enseñaban muchas cosas mis padres, mis amigos, en lo tradicional, pero nunca me enseñaron a confiar y a depender de una manera plena y completa en el unigénito Hijo de Dios, que es el Señor Jesucristo. Ahora, todos los que creen en el Hijo de Dios tenemos un privilegio, un favor de parte de nuestra divinidad, de nuestro Dios tan, tan santo y un plan tan perfecto. Sin embargo, también da la contraportada, como se dice, los que no obedecen al Hijo, nunca. Y si no están en el cielo, mis amados, no hay otro lugar. Ahí no se crean esas invenciones, ¿verdad?, humanas, de que el limbo y que el purgatorio, cosas así en las cuales hemos aclarado en otras ocasiones que son más que mitos, pero nada es verdad. Entonces, o está uno en el cielo disfrutando de la bondad y de la presencia de Dios por una eternidad, o está en el infierno. O sea, no hay intermedios. Por eso dice, los que no obedecen al Hijo, pues nunca van a tener vida eterna, sino que ahora permanecen bajo la ira del juicio de Dios. ¿Y eso es dónde? En el infierno. Aquí en la tierra, mientras que se tiene vida, hay oportunidad de un arrepentimiento genuino. Hay oportunidad de hacer las conversiones, de reivindicarse delante de Dios y, claro, ¿verdad?, seguir con una vida en el proceso de restauración y santificación. Pero lo que Dios nos está dando aquí como promesa es que es más todavía hermoso, satisfactorio y pleno. No existen palabras para poder describir cómo se puede disfrutar el poder confiar en un Dios que existe, que es y que siempre ha sido, porque Él es eterno.
1: Así es, y más que todo, para dar una como una compaginación por aquí, recordemos, Jesús está testificando, Él está predicando. En este caso, un hombre estudiado, un hombre religioso que tenía ganas de saber la verdad, pero que tenía pena que lo descubrieran. Por eso fue de noche, y ese hombre fue Nicodemo. Entonces, él empieza a platicar las cosas que le van a llevar a una vida eterna. Y entre estas cosas, aparte de lo que vimos el día de ayer, de cuán grande amor Dios manifestó al dar a su único hijo a venir a morir de esta forma tan cruel para salvar a la humanidad. Eso ya quedó mencionado el día de ayer. Y vimos que es tan importante creer en aquel hijo que fue enviado, porque era el único, que dejó su gloria, que dejó toda su majestad para venir a nacer como un hombre, como un mortal, como usted y como yo. Y no le importó su estatus que él tenía y lo que él era, pero lo hizo por amor. Entonces, cualquier persona que desprecia ese sacrificio, pues, como quien dice, pues ya no entendió el mensaje, se lo perdió. Pero usted y yo que hemos reconocido a Jesús como Señor y Salvador, hemos creído en su amor, le hemos aceptado, pues tenemos este regalo, como decía mi esposo, tenemos grandes cosas. Pero lo que viene hablando ya aquí en estos versos era como para que entendieran o vieran los que estaban escuchando por ahí, que si él hablaba de tal manera, que si él tenía tal autoridad, que si él pues platicaba el evangelio como lo hacía, era porque él venía con indicaciones de lo alto. Así se llama este subtítulo, el que viene de arriba. Entonces empieza a decirle, pues, si viene del cielo es que es enviado por Dios y todas estas cosas. Pero luego ya nos enfocamos en que dice, porque el que Dios envió, las palabras de Dios habla. Pues Dios no da el espíritu por medida. Y ahí nos damos cuenta que él estaba testificándole que si él venía del Padre, pues venía hablando lo que el Padre le había encomendado, que él no hablaba por sí mismo o por unas ideas de él, sino que lo que el Padre le decía, eso hablaba. Y eso se lo contaba para testimonio de que no estaba hablando un evangelio terrenal, sino un evangelio diferente, un evangelio que viene del cielo. Entonces dice, el Padre ama al Hijo y todas las cosas ha entregado en su mano. Algo que también les estaba diciendo era porque el Padre entregó en manos del Hijo todas las cosas para que él hiciera conforme a lo que ahí veía necesario. Y por eso es que nosotros le llamamos Señor, Señor y Salvador, porque ahora Él señorea nuestras vidas, porque Dios el Padre le dio el poder y la autoridad para hacerlo así. Y entonces ya al final, como decía mi esposo ahorita, pues viene ya recalcando de una manera más dura o más directa que si alguien no quiere tomar en cuenta a Dios, tiene la libertad de hacerlo, pero se va a encontrar juzgado por el mismo Dios, pero dice ahí, en la ira de Dios. O sea, ya para aquellas personas que despreciaron al Hijo, que despreciaron el sacrificio de la cruz del Calvario, que no quisieron hacer caso o que pensaron que era una historieta más o un cuentito, pues ese tipo de personas ya no tendrá una nueva oportunidad. Ya se habrá encontrado ante el gran juicio que va a estar delante de Dios. Entonces, es mejor aprovechar ahora que tenemos vida, que tenemos tiempo, acerquémonos a Jesús, como dice, acerquémonos confiadamente al trono de su gracia para hallar ayuda y gracia para el oportuno socorro. O sea, Dios nos tiende la mano, Dios nos abriga, Dios nos bendice, pero Él quiere que creamos de corazón en Él. Y pues ahí termina este capítulo 3, que es muy, muy importante y muy profundo. Si ustedes gustan, les invitamos a que lo sigan meditando, léanlo nuevamente y pues verán que en cada porción van a encontrar cosas muy buenas y muy interesantes para bendición de nuestras vidas. Pues les deseamos hoy que tengan muy bendecido día y que la gracia de Dios y su favor nos acompañen a todos para que pues nos vaya bien en todo lo que hagamos. Amén. Bendecido día para todos. Nos vemos. Hasta mañana.

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Bienvenidos. Hola, muy buenos días, ¿cómo amanecimos? ¿Contentos? Amén. Bendecidos y en victoria, qué bueno. Gloria a Dios por este nuevo día que nos da para disfrutar y pues qué bendición. Yo siempre me gozo, no tengo palabras para agradecer a nuestro Dios, pues que dice su palabra, todo lo que respira, alabe a Jehová. Y qué bueno que usted y yo estamos respirando por nosotros mismos sin necesidad de ayuda de ningún tipo, porque es a Dios que le place el darnos vida, el prestarnos un día más. Y qué bueno que nos acompaña el día de hoy. Gracias a Dios, ya terminando semana de labores. Bueno, algunos trabajaban el fin de semana también, pero pues Dios nos dé la gracia, la sabiduría para trabajar y para hacer todo siempre con una buena actitud como para Dios. Ya verá que cuando usted hace eso, la bendición llega porque llega, porque Dios no se queda con nada. Él nos bendice y nos bendice bien. Sean todos bienvenidos. A nombre de mi esposo, Pastor Gabriel, hoy les mando un saludo. Hoy no nos puede acompañar, pero pues él juntamente conmigo queremos saludarles y desearles muchas, muchas bendiciones a aquellos que hoy están cumpliendo años o que celebran un aniversario especial. Hay algo en sus vidas, pues pásenla muy, muy bonito. Que la gracia de Dios y su favor nos acompañe o le acompañe a usted que cumple años y que la pase bien bonito. Que en su corazón haya puro agradecimiento y también que haya contentamiento para que así puedan disfrutar todo, todo lo que viene de parte de Dios hacia su vida. Y que no solo hoy sea bendecido, sino todo el año, ¿verdad? Muy bien, pues vamos entonces a la promesa. Y les invito para que me acompañen, si tienen su Biblia por ahí, ahí al Evangelio de San Juan. Vamos a ir al capítulo 4 de San Juan. Y quiero que me acompañen al verso 23 y verso 24. Quiero comentarles que esto es parte de la plática que Jesús tuvo con la mujer samaritana y vamos a enfocarnos en este aspecto de la adoración y en otro momento vamos a tocar otros temas de este capítulo también, si Dios nos permite. Dice aquí en San Juan 4, versos 23 y 24, mas la hora viene y ahora es, cuando los verdaderos adoradores adorarán al Padre en espíritu y en verdad, porque también el Padre tales adoradores busca que le adoren. Dios es espíritu, y los que le adoran en espíritu y en verdad es necesario que adoren. Y si nos queda tiempito, vamos a ver lo que dice el verso 35. Pero ahorita vamos a ver estos dos versos. Y viene a mi mente un recuerdo de mi niñez, en la que gracias a Dios, pues por voluntad de Dios y por gracia de Dios, cuando éramos niños, mis hermanos y yo, pudimos escuchar el Evangelio en forma de escuela dominical, que vienen siendo las clases para niños. Y me viene, cuando leo este verso, siempre me acuerdo de mi niñez, porque ese fue un versículo que en alguna ocasión era el reto aprender. Y para mí era como que complicado, porque era como un poquito un trabalenguas. Para mi edad, estaba apenas empezando la primaria, yo creo, que apenas sabes leer. Y decía, mas la hora viene y ahora es. Y yo lo decía todo corridito. No veía mucho las comas y todo eso.
Entonces, cuando uno es niño, pues te lo aprendes de memoria, pero ya no sabes mucho de eso. Pero qué bendición cuando ya puedes entender y ver los signos de puntuación y le das un poquito más de entendimiento o llega el sentido al versículo que estás leyendo. Y pues lo que me recuerdo es que de niña me lo aprendí así de carrerita porque pues yo quería el premio. Pero qué importante esto que viene encerrado en este verso, que va a venir un momento, una hora, o sea, un tiempo en tu vida. Y dice, y ahora es, hoy por hoy es, cuando los verdaderos adoradores adorarán al Padre en espíritu y en verdad. O sea, es importante la adoración a Dios. Y esto se lo estaba diciendo Jesús a la mujer samaritana. Porque ella, pues, le empezó, como que ella sabía de las leyes judías y sabía que había que adorar en Jerusalén, donde estaba el templo, y otras cuantas pautas de las leyes que en aquellos tiempos observaban o llevaban a cabo. Entonces ella le dice, pues es que a mí me han dicho que aquí en mi pueblo y otros dicen que hay que ir allá. ¿Tú qué dices? ¿Y se puede adorar aquí en este monte o en aquel? O así como que le empieza a hacer preguntas de este tipo. Pero Jesús le habla y le dice, mira, mujer, olvídate de los territorios, olvídate de las diferencias, porque ellos como samaritanos tenían pleito con los judíos. Entonces, pues los samaritanos decían que en su pueblo. Y los judíos decían que allá en el de él. Entonces, pues decía ella, ¿quién tiene la razón? Y Jesús le dice, mira, va a llegar un momento en el que ni en tu pueblo ni en el de ellos. Y le dice estas palabras, va a venir el momento, va a venir, y ahora es. Cuando los que en verdad quieren adorar, lo tienen que hacer de verdad, de espíritu. Y esto es algo clave que ahorita vamos a mencionar. Hay que adorar al Padre en espíritu y en verdad, porque también el Padre tales adoradores busca que le adoren. Y pues Dios ha prometido bendecir a los que le adoramos, a los que le buscamos, a los que levantamos su nombre, a los que le damos la honra a Él, porque Él la merece, porque Él no teniendo ni para qué venir al mundo a sufrir, menos a morir de la manera que murió, pero él lo hizo por amor. Entonces, claro que merece que nosotros, como agradecimiento, podamos honrarle de corazón, no de boca, porque de boca podemos decir muchas cosas, pero cuando te nace de dentro de tu ser, eso es cuando estás adorando en espíritu y en verdad. Habrá momentos en tu vida o en mi vida cuando estemos pasando por pruebas, por dificultades, por enfermedad y que no vemos una solución. No parece fácil la situación. Pero qué tal que desde dentro de tu ser tú empiezas a clamarle a Dios, como testimonios que hemos escuchado que dicen, si existe algo o alguien que en verdad me escuche y oiga mi problema, ven y ayúdame. Y qué tremendo que Dios se manifiesta de maneras poderosísimas y extraordinarias en pueblos donde no creen en Jesús, porque ahí está más difícil, porque adoran otras ideologías, otros dioses, que Jesús no es nada, vamos a decirlo así, en su oración o en su manera de creer, de creencia. Entonces, ese testimonio que escuché, la muchacha decía, si hay algo, si hay alguien que me escuche, que me ayude en este momento de prueba, quiero verlo. Y Dios manda su bendición al mandar a alguien que la auxilie, porque estaba en medio de una situación muy, muy terrible, muy adversa. Pero, ¿qué quiero decir con esto?
que a veces nosotros los seres humanos dudamos o no hemos recibido la revelación de ese Dios amoroso que está dispuesto a darlo todo por ti y por mí. Ya lo dio, ya lo hizo, pero aún más el sanar tus heridas, el consolar tu corazón, el sanar tu cuerpo, el ayudarte en esa situación que tú estás viviendo. Y cuántas cosas hay así, ¿verdad? Entonces, dice aquí el verso siguiente, Dios es espíritu. Y los que le adoran en espíritu y en verdad, es necesario que adoren. Y eso es lo importante que les mencioné ahorita. A veces el ser humano no entiende o no comprende o no comprendemos cómo es que podemos adorar a nuestro Dios. No sabemos las maneras porque no lo comprende nuestra mente finita. Pero aquí nos habla claramente que Dios es espíritu. Un espíritu no tiene cuerpo, no tiene, pues, esto que nosotros podemos tocar, la materia física, porque es un espíritu. Y nosotros somos un espíritu que tiene un alma, pero que vive dentro de este cuerpo. Así es que lo más importante que tú y yo somos es que somos un espíritu creado por Dios. Y nuestro espíritu, ese que tenemos dentro, es el que puede conectarse con Dios Espíritu. Qué hermoso, ¿verdad? Por eso es que ahorita es tan importante hacer amistad con el Espíritu Santo. Pero a veces, como estamos tan habituados a ver las cosas terrenales, físicas, que las podemos palpar, y si no, no creemos porque no es real, ahí está el error nuestro. Entonces, por eso el apóstol Juan escribió, Dios es espíritu, para que entiendas. Dios es espíritu, no lo vas a poder abrazar, no lo vas a poder tocar como lo hizo se me fue el nombre. Oh, bueno, ahorita se lo digo. Este discípulo que dudó, Tomás. Él alcanzó a tocar porque le pidió a Jesús el poderle tocar para cerciorarse. Y Jesús le permite, pero le dice, ay, Tomás, porque viste y porque tocaste, creíste. Pero bienaventurados aquellos que sin ver creyeron. Entonces, aquí entra nuestra fe. Para adorar en espíritu y en verdad, es necesario activar nuestra fe. ¿Y cómo? Pues es creyendo que Jesús está ahí para ayudarnos y que Él puede escuchar tu oración. Porque habrá gente que diga, no, es que Dios está bien ocupado, de mí no tiene cuidado, no tiene pendiente, no creo que pueda con mi situación, ¿para qué lo molesto? Mejor voy y pido prestado acá, o mejor voy y hago esto por acá. Y así empezamos a actuar conforme a lo que toca y palpa nuestras manos o ve nuestros ojos o siente nuestro cuerpo, nuestro ser. Y no es así. Cuando te quieres acercar a Dios, tienes que creer con el espíritu, con la fe. Y entonces es que tú lo vas a sentir y a experimentar. Y pues yo hoy quiero invitarles a que crean con todo su ser, con todo su corazón. Y no importa que estés tú solito o solita ahí en tu cuarto encerrado, tú puedes acercarte confiadamente y llorar y desde dentro de tu ser decirle lo que sientes, pedirle lo que necesitas y no olvidar pedirlo en el nombre de Jesucristo, el Hijo de Dios. Y esto que tú estás pidiendo, Él lo va a contestar. Él ha prometido hacerlo. Amén. Y así que creemos firmemente en que Él lo hará. Y pues esta es la promesa que tenemos hoy. Es importante que hoy por hoy llegó el momento en que adoremos a Dios aún en medio de la adversidad. Y a través de esa alabanza y adoración que le damos, la respuesta a nuestra petición va a llegar. Les animo
a que si usted está pasando por una prueba, ha estado enfermo, enferma, ha estado padeciendo insomnio, tristeza, está en depresión o está en alguna situación, en ansiedad, acérquese a Dios, háblele con todos, toda la fe, con su ser espiritual, levántelo y hable con Dios. Él quiere que le adoremos, dice que cuando le adoremos podamos hacerlo en espíritu y en verdad. Que cuando salga una palabra de dentro de tu ser, de decirle, Dios mío, te amo, gracias por estar aquí a mi lado, gracias porque sé que no me has dejado y porque escuchas mi petición. Aquí está mi ruego hoy, aquí está mi petición. Y empieza a hablarle con todo tu corazón, con sinceridad, y vas a ver muy pronto la respuesta a tu petición. Amén. Bueno, pues esta es la promesa. Está en San Juan 4, en los versos 23 y 24. Y les invito a que lo sigan meditando y adore, adore en espíritu y en verdad. Que no le dé pena ahí en solito, solita, en su cuarto. Hágalo y verá cómo Dios responde. Pues les deseo muy bendecido día, que la gracia de Dios y su favor le acompañe para todo lo que tenga que hacer y le respalde en todas, en todos los asuntos. Amén. Y pues que tengan muy bonito fin de semana y busquemos a Dios en oración y en adoración. Nos vemos hasta la próxima.

al que está en el trono. Toda gloria. Todo poder. Toda autoridad. A ti, bendito Cordero que venciste. A ti el primero y el último. Todo honor, el imperio y la majestad por los siglos de los siglos. Aleluya. Aleluya.

Yo soy el Alfa y la Omega, principio y fin, dice el Señor, el que es y que era y que ha de venir, el Todopoderoso.